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0: Muy buenas tardes, amigas y amigos, tardes campesinas por aquí, por Alegro 91.3 FM y WIPR 940 M, AM y FM a la vez. Y este programa mañana a las 5 de la mañana, allá Roberto Silva tomándose un café, lo escucha allá en el barrio Espino de San Lorenzo.
1: Haciendo un caldo de pollo.
0: Caldito de gallina, como me llevaste ahí al hospital. Yo creo que eso fue lo que me revivió.
1: Qué bueno, qué bueno.
0: Mira, nada, qué rico, gracias, gracias, eternamente agradecido. No te voy a decir que te voy a llevar uno al hospital porque no quiero que vayas para el hospital, pero te puedo llevar una pata de cordero a tu casa, eso sí. Mira.
1: Buenas tardes, amigas y amigos, le damos la bienvenida a Arturo, aquí a Tardes Campesinas. Nos sentimos contentísimos de que esté con nosotros de nuevo. Y esperamos,
0: ahora
1: esperamos
0: sí,
1: que continúe bien de salud. Así que gracias, compañero, por estar bien.
0: Ya me estoy sintiendo aquí mucho mejor, mucho
1: ya
0: mejor.
1: Te estoy notando de, sí, de buen ánimo.
0: Mira, qué bueno. Muchos amigos ya conectados por aquí, a los que extrañaba muchísimo. Yo seguía desde allá, escuchaba el programa y te veía ahí en Facebook Live y eso. Y a los amigos, pues, como Nidia SG, que llegó hace rato, que está aquí, pero no le, María Elena Suárez le ganó, pero llegó por ahí. José Feliciano Cintrón está por ahí. Lizeth Rivera, creo que desde Arecibo, creo que sí. Desde Arecibo, mírala por ahí, sí. Lester está desde París.
1: Lester está por allá también.
0: Está desde París y es un trotamundo, se pasa viajando, pero mira, allá en París, que bueno, sube el volumen ahí para que, y nosotros nos encargamos de ponerle una E a todo al final para que la gente allá entienda. Como le dije, María Elena Suárez por ahí, Eva Raquel Román, Noel Caminante. Estará en Ciales pronto, ¿verdad? Y hay una actividad por ahí.
1: Sí, hay una el domingo, pero él también está dando los talleres.
0: Está dando los talleres. Sí. Luis Javier dice, gracias por poner la música del viejo para la audiencia. ¿Sabe quién es ese, verdad?
1: Ese
0: el hijo de Luis Nieves. De Luisito Nieves, que de hecho hablé con él hace varios días, que llamó para saber de mi salud, para lo cual le estoy muy agradecido. Y le hice una invitación, pudiera llegar o no pudiera llegar, como quiera. Aquí estamos con la música de Luisito, a quien conocimos desde muy jovencito.
1: Así es.
0: Que se enamoró de la música jíbara. Él venía también ya de una familia de la trova. De hecho, tenemos un programa para el jueves.
1: El jueves va a estar
0: su tío. Para el jueves, que está su tío por ahí, con un disco que hiciera con Carol Aurora de Jesús. Así que siempre estaba presente Luisito. Lamentablemente se nos fue demasiado de joven, a los 57 años. Luisito, pues, como dije, todos lo conocimos. Nosotros ya éramos maduritos y él, cuando él empezaba.
1: Cuando él comenzó, pero él llegó al.
0: Él llegó y enseguida. Él
1: llegó repartiendo fuerte.
0: Dando galletas, sí, con los puños de la idea. Recuerdo, sí. No se me olvida eso, porque ese fue uno de los concursos grandes que había en Puerto Rico. Recuerdo esa cuarteta, con los puños de la idea. Y entonces, pues, después tuve la oportunidad de que yo era gerente en una compañía y me lo llevé a trabajar conmigo, trabajé un tiempito ahí. Y ahí pues nos sentamos también en los tiempos libres a escribir décimas y a corregirle y a que él iba aprendiendo, porque era una esponja, él iba aprendiendo y aprendió de muchos maestros que había en esa época. Y qué bueno, porque fíjate que a veces la gente cuando empieza las cosas bien temprano, y los éxitos son tempranos, que a veces no sabemos que se nos van a ir temprano, pero siempre bien recordado. Y su hijo me dijo que tiene la piquiña, ahora le dio la piquiña ahí de la...
1: ¡Qué bueno!
0: Roba, ¡qué bueno!
1: Aquí estamos para ayudarlo en lo que podamos.
0: En lo que podamos, ahí estamos. Mira, José Antonio Roche García está por aquí también. Chema Cotarelo desde España.
1: De España.
0: De Granada.
1: Sí, sí, señor.
0: Eso fue, espérate, de los que estuvimos allá arriba.
1: Roche.
0: Roche, ay, caramba.
1: Que el presentador de Villanueva de Tapia por muchos años. Y también creador de otro evento por allá en su pueblo. Así que nos alegramos mucho.
0: Mira, hay uno que dice que te parece a Luis Pavo Roca con la gorrita. No, no es él. Víctor Cartagena nos está viendo también. El cumpleaños, mira, Vilma Cruz, cumpleaños allá, y están allá en la Torre Eiffel ahora mismo, soplando un bizcocho ahí, es por la noche por allá.
1: Allí no hay que soplar las velas, pues.
0: No, allí se apaga sola. Por ahí, entonces, Carlos Rivera.
1: Oye, José Feliciano también, Cintrón.
0: Cintrón también, Harry Pérez desde Guaynabo. Bueno, vamos a seguir escuchando entonces, y después venimos a hablar de muchas actividades que hay por ahí. Como si Dios no existiera.

0: Luisito Nieves aquí, el fenecido Luisito Nieves, siempre bien recordado. La gente que graba y hace música son eternas. Quedará para siempre, ¿verdad?, en el acetato, ¿verdad?, en Luisito Nieves, en nuestros corazones. Muchos amigos por ahí conectados, Roberto. Mira,
1: buena música ahí que acompañando a Luisito, estoy escuchando.
0: Yo estaba viendo estos detalles que tengo que ver aquí, como que amplificar un poquito para ver. Pero mira los músicos que hay ahí. Ahí no. Especialmente la área de la guitarra, ahí se pusieron bien duros.
1: Tiene a Víctor Echevarría.
0: Víctor Echevarría.
1: Primero y segundo.
0: Eddie López. Panchito Irizarri. John Echevarría. Oye.
1: Omar Soto
0: en el bongo y en el güiro.
1: Y la conga.
0: Y la conga también, sí, porque se toca de todo.
1: Y Víctor hizo la mezcla.
0: Sí, en el estudio de él, allá en Arecibo, sí. Por allá por los mogotes, eso, donde estaba el... Ese era por donde estaba el telescopio ese, ¿te acuerdas?
1: Sí, por allá.
0: Por allá, por esa área, por ahí.
1: Yo recuerdo cuando grabamos allí.
0: Mira,
1: una de las discos.
0: ¿Sabes quién está por ahí? Nos está viendo desde Pensacola, Beatriz Torres, que estuvo en Comerío.
1: Estuvo muy pocos días, no dio tiempo a verla.
0: Sí, estuvo 3 días por allí. Pero bueno, es que ella tiene un trabajo que es muy importante. Que el trabajo de la enfermería es una cosa tan y tan tan valiosa, ¿verdad? Cuando tú estás en el hospital es que te das cuenta ahí. Como yo he estado ya como 3 meses ahí metido ahí. O sea, esas son como que la gente que están pendiente de la salud de uno todo el tiempo y metiéndole puyazos también a uno. Mira, Carmen Galarza por aquí. Beatriz dice que nos quiere. Ángel Padilla, Malboro, nos está viendo también. Por ahí estuvo Carmencita Padilla, ¿sabes quién? La hermana de Pito Padilla y de Nandín, así que le envío un saludo a ellos por ahí. Marta Santiago, el grupo de Son del Caribe, le envía un saludo por ahí. Roberto, muchas actividades.
1: Saludos a Sori Rivera también, que está aquí en sintonía.
0: Espérate, Cicilo, vamos a hablar de esa actividad, vamos a hablar de
1: sí,
0: eso.
1: La tenemos por aquí, ¿verdad? Que el próximo domingo, el concierto de Ciales Hoy, edición del 2026, con ahí en el Teatro Adalberto Santiago, es a las 5 de la tarde. Ese teatrito está debajo de la plaza pública.
0: No se ve de afuera, es debajo de la plaza.
1: Es debajo de la plaza. Y va a tener unos grandes artistas, Alberto Ortega y Jovino González van a estar ahí juntos. No se pueden tener mucho rato tranquilos.
0: No, esos muchachos se la forman allí.
1: Allí a ver pico a pico.
0: Sí. Yo los espero en el restaurante Arturito
1: Andrés. Va a estar Jesús Román, Sebastián Andrés González, que es toda una revelación de la improvisación.
0: Qué bueno.
1: Va muy bien. Y de la música, porque es músico también. Y también brea con lo urbano, hace de todo el muchacho. Me alegro mucho, muy muy versátil, muy versátil. Así que eso va a ser este próximo domingo. Es a beneficio, ¿verdad? Acción Valerosa la que está coordinando todo para convertir ese
0: antiguo casino
1: en el centro de cultura que ellos quieren tener. Así que hay que apoyarlo. Hay un donativo sugerido que allí le dirán.
0: Bueno, vamos a hacer una cosa, vamos a una pausa y regresamos con más música aquí en Tardes
1: Campesinas.

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0: De regreso a Tardes Campesinas por Alegro 91.3 FM, WIPR 940M. Y este programa mañana también lo puede escuchar por WIPR 940M de 5 a 6 de la mañana, mientras está como Lala Rivera, que este, a esa hora se levanta a hacer café. Y
1: oye, eso, qué bien.
0: Sí, sí. Y él nos está viendo por aquí.
1: Un saludo, amiga.
0: Luis Rondón, por aquí. Su papá también está por ahí, Héctor Titol. Lo vi ahorita que está por ahí. Héctor Ostolaza, que hace tiempo no sabía de él, nos está viendo por aquí. José Javier también, así que...
1: Oye, un saludo a Alex Ocasio, que está allá arriba donde yo quisiera
0: también
1: estar. En el balcón de Feliz. Allá, eso es en Jaguar, arriba, en el barrio Jaguar de San Lorenzo.
0: Ah, bien trepado.
1: Una brisa siempre deliciosa.
0: Como en Ciales.
1: Y siempre
0: más o menos
1: buenas cositas para picotear.
0: Es bueno. Bueno, me puede invitar.
1: Luis, vamos. Luis Medina, no, todavía no. Mantente en tu casilla.
0: No, pero yo puedo. Es para picar. Saludo. Es para picar, no para absorber.
1: Ah.
0: Mira, ¿qué hay por ahí? La feria de Barranquita está por ahí también.
1: Sí,
0: ya,
1: también.
0: El mes que viene.
1: Del 17 al 19 de julio, la feria número 65.
0: Que mucho disfrutamos ahí.
1: Ay, mi madre. Barranquita.
0: A mí me gustaba cuando lo extendían hasta los lunes.
1: Nosotros íbamos ahí al concurso de trovadores siempre. Que don Joaquín Muriel era el que lo...
0: Joaquín Muriel.
1: Que era el coordinador de ese concurso.
0: Buenísimo, sí, buenísimo. Mira, claro. Charlie Mann está por aquí también.
1: Sí, también.
0: Eso es, tu hermana Lucy Silva está por ahí también. Nidia S.G. insiste que ella fue primera, no, pero fue María Elena Suárez la que llegó primero ahí. Seguimos con la música aquí de Luisito Nieves.

0: Saludos a la familia para allá de Luisito Nieves, pero no, nos acaba de aclarar el hijo de Luisito que ese no es. Nosotros cuando lo vimos, escuchamos, enseguida nos miramos, pues nos dimos cuenta que no era la voz y pensamos que era Ángel Nieves, el hermano. Sí, pero no, pero es el papá.
1: Ángel Luis, sí.
0: Sí, papá de Luisito. O sea que esto venía de mucho tiempo, de la familia. Muy bien cantado, de hecho, la letra de Luisito. De Luisito, así de luz, concordia y bonanza. Y siguen entrando amigos por aquí. Mira, José Javier está por ahí. José René Hernández desde Guayanilla. Este José Ramón Morales también nos está viendo. Marta Cruz desde California. Marta Cruz me visitó desde California. Vino, se muda para México. Está haciendo una casa en México. Qué bien. Celia Orama está por aquí, está desde Jayuya. Nino la voy, mira.
1: Saludos.
0: Nino, tremendo músico, amigo también. Oye, hace poco fue por allá, come mucho, le mete duro la cuchara. William Hernández, Willy Hernández. Hace tiempo no lo veo. Bueno, hace tiempo yo no veía a medio mundo. Didia SG. Dice que llegó, sigue insistiendo, ¿no? Te pasaron por la piedra, ahí te ganaron, ¿viste? Arlín Pagán nos está viendo por ahí también. Mira, y Roberto Silva también nos está viendo.
1: Mira, Arturo, también tenemos una nota luctuosa, ¿verdad? El papá de los hermanos González.
0: Ah, sí.
1: De Utuado, un grande músico, su hermano. Falleció don Andrés González Rodríguez y el velatorio va a ser este jueves 25 de junio de 11 de la mañana a 8 de la noche en la funeraria Utuado Memorial, este jueves de 11 a 8 de la noche. Así que en paz descanse don Andrés y un abrazo a los compañeros Yolo y su hermano de la música.
0: Bueno, vamos a escuchar a otro de los estilos nuestros, que es el Seis del Llano. Cantado aquí en una letra de Luisito Nieves, él mismo cantando en esta ocasión. Mañana será otro día.

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0: Bueno, de regreso aquí a Tardes Campesinas, seguimos enviando saludos por aquí. Brian Amarilis dice que Andrés Vázquez de Barranquita se siente contento que esté de vuelta por aquí. Muchas gracias. Muchas gracias. David Pérez de Nueva York, que ese siempre está en sintonía con nosotros, está por ahí también, Roberto.
1: Y Carlos Martínez, que va a estar este jueves allí en el Pollito.
0: En el Pollito.
1: Con Tony Rivera y Gilberto Ortiz.
0: Estoy pensando.
1: Ya en trío ahí.
0: Pensando darme la vuelta.
1: Así que buena música típica, buena bohemia. Llegan los amigos cantores, los amigos músicos y participan. Se pasa muy bien.
0: Se está llenando.
1: Los felicito.
0: Sí, muy bien, qué bueno. Muy bueno. Y también por la por César Díaz, hijo. Por reanudar ese ambiente que tan importante fue para muchos de nosotros, ¿verdad? Andrés Velázquez está por ahí, Juan Soto Gutiérrez.
1: También.
0: Está gozando, Juan Soto está gozando este año con... Fíjate, Juan Soto está gozando los Yankees, pero no es Juan Soto de los Mets. Es Juan Soto Gutiérrez, está gozando.
1: Sí, por otro Juan Soto está sufriendo.
0: Y está haciendo su trabajo, pero él solito. Sí, Carlos Mapellé, como dije por aquí, Andrés Velázquez, Marilyn González, nos está viendo, Lizzy Rosa, mira.
1: Lizzy
0: está, hacía tiempo no sabía de ella. Sabemos que tiene unas cositas personales ahí, ¿verdad? De salud en la familia, y entonces pues está ahí haciendo su trabajo esencial, ¿verdad? Por ahí. Así que nosotros contentísimos hoy de que tenemos la música aquí. De uno que fue un gran amigo. Nosotros quiero decirte que no solamente
1: mi compadre,
0: fue...
1: Mi compadre,
0: ¿fue Luis? Compadre,
1: mira, sí, sí, señor.
0: Ok,
1: tuvimos
0: bien.
1: Una relación muy linda, de mucho respeto, de mucho...
0: De eso iba a hablar de...
1: mucho, por mucho tiempo.
0: De Luis, que lo conocimos desde jovencito, siempre fue muy serio.
1: Sí.
0: Y muy respetuoso, y muy profesional. Trabajé con él como jurado muchas veces en la mesa. Era una persona muy seria, muy íntegra, ¿verdad? Cuando había alguna diferencia de criterio en alguna evaluación, siempre salíamos bien, o sea, dialogamos. Y Juan Rosa lo sabe, que nos está viendo por aquí. ¿Seguimos con Luis entonces?
1: Sí, señor.
0: Vamos para allá.

0: De regreso aquí a Tardes Campesinas. Mira, Felicita Burgos está por ahí. Jesús Reyes nos está viendo. Mayra Batista, Mayra está por ahí también, que dice que qué bueno es vernos y escucharnos. Qué bueno también nosotros saber que estás en sintonía con Tardes Campesinas, que llega a ustedes de lunes a viernes de 1 a 2 de la tarde por Alegro 91.3 FM y también por WIPR 940M, y como Mayra es de las que madruga mucho para hacerle café a Freddy Rivera, el bajista de Gran Combo, pues ella a las 5 de la mañana pone WIPR 940M y escucha de nuevo el programa. Ella no lo escribió aquí, pero ella me lo ha dicho muchas veces.
1: Arturo, del 1 al 5 de julio está el Festival del Jobo, ¿te acuerdas de eso?
0: Ay, mi madre. Allá. Qué vivencias. Mira, quiero tratar de describir, porque aquello no hay forma de describir aquello, ¿verdad? Cuando usted va de Bayamón a Comerío, antes de llegar al pueblo, a mano derecha hay un letrerito que dice Higüero, no dice ni barrio, dice Higüero. Eso es como un sector ahí, ¿verdad? En un barrio. Cuando íbamos nosotros, no estaban completados todavía los puentecitos que hay para llegar allá, entonces tú dejabas los carros y por unos tablones y piedras cruzabas el río cuando llegaba. Estoy tratando de describir aquello, un sitio bellísimo. Había un charco que hicieron poniendo muchas piedras alrededor para convertirlo como en un cerco, porque ese charco estaba lleno de bruquena. Y los viernes por la noche ahí se hacía una competencia, que se sonaba un disparo de eso de tiro al blanco, ¿verdad? Y entonces pues la gente se tiraba a ese charco a pescar bruquena. Algunas de ellas ya las habían capturado y las pintaban por encima con una pintura de esa vegetal y tenían unos premios adicionales. Y era una competencia que tenía su valor metálico, pero el valor más bonito que tenía era que las cogían todas. Y como a eso de la medianoche empezaban a hacer un asopado de bruquena, eso que como a las 4 a 5 de la mañana, que estaba todo el mundo ya cansadito y eso, y muchas actividades que habían, pues íbamos para el asopado. Y ese asopado lo hacían en unas casitas que habían alrededor también.
1: Arriba.
0: Pero es un sitio bellísimo, la tarima tenía un árbol enorme de jobo. Que estaba al lado de la tarima, y por eso Huizo Morales le puso el Festival del Jobo, después que Huizo Morales, que era uno de los grandes trovadores y poetas de Comerío, pues falleció, pues como hubo un par de años que hubo una ausencia, pero su familia y otros amigos de la comunidad han retomado eso, y qué bueno, porque es un sitio bellísimo y les recomendamos. ¿Cuándo es otra vez?
1: Del primero de julio al 5.
0: Siempre ha sido esa fecha.
1: Sí, siempre.
0: Siempre ha sido por esa fecha por ahí. Así que eso es. Bendiciones también por aquí. ¿Quién más está por aquí? Ya casi no sé cuánto tiempo nos queda por ahí.
1: Queda todavía.
0: Pero hay una letra, porque esa época donde todos estamos subiendo, y Luisito también, había un gran maestro de todos nosotros. Él tuvo la dicha también de vivir esa época. Él estuvo bien cerca ahí de Polito Ríos, que prácticamente se fueron como en una semana de diferencia, ¿verdad? Pero uno de esos maestros era Ricardo Abril, y él grabó una de sus letras, que lo vamos a escuchar aquí en un 6 Celinés, ¿verdad? De Ricardo Abril. Valiente es
1: quien se levanta. Hoy dedicárselo a doña Nitza, su viuda.
0: Vamos allá, claro que sí.

0: De regreso aquí a Tardes Campesinas, ya casi terminando en el día de hoy, hemos traído, hemos querido traer a la memoria nuevamente de uno que fue uno de nuestros grandes amigos, unos grandes trovadores, de los mejores de Naranjito, ¿verdad? Desde bien jovencito, no estuvo con nosotros muchos años, pero los aprovechó muy bien y dejó una huella indeleble de amistad. Y de respeto, ¿verdad? Muchos de nosotros, en casi todas las bandas, no hubo persona que yo no he encontrado jamás, una persona que tuvo una diferencia con Luisito Nieves. Tremendo muchacho, sí, muy jovencito. Así de Mi Patria Bella se llama este disco, su hijo está en sintonía, así que nosotros estamos contentísimos de que él haya estado escuchando también el programa. Le enviamos un saludo por aquí a Pedro Fontana, mira, y a Manolo Ruiz, que está en sintonía, hace tiempo no sabemos de él. Sabemos que está haciendo sus actividades por ahí, pero no hemos tenido ese contacto personal hace tiempo.
1: Un abrazo
0: a Manolo. Mira, ya estamos terminando en el día de hoy, nos vamos con este próximo.
1: Vamos
0: allá. Vamos.

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1: Muy buenas tardes y bienvenidos a Allegro Driving Time, el espacio donde la gran música clásica acompaña sus tardes por aquí por Allegro 91.3 FM. Amigos, les saluda John Márquez junto al querido Juan Vélez en el control de audio, agradecido siempre por su fiel sintonía. Así que, amigos, hoy estamos en directo, estamos en vivo aquí y hay mucho tapón, así que suba ese volumen y cálmese en ese tapón porque nuestra primera selección es la obertura a la ópera Orfeo y Eurídice de Christoph Willibald Gluck. Estará a cargo de Les Arts Florissants, a cargo de Paul Agnew.

Escucharon la obertura a la ópera Orfeo y Eurídice de Christoph Willibald Gluck. Estuvo a cargo de Les Arts Florissants, dirigidos por Paul Agnew. Amigos, los Concerti Grossi, o Conciertos Grossos, como lo decimos en español, Opus 6 de Georg Friedrich Händel, constituyen una de las cumbres del repertorio barroco. Händel escribió los 12 conciertos que integran su Opus 6 en apenas unas semanas. Como siempre, era muy diestro cuando tenía poco tiempo para componer, y lo hizo rapidito estos 12 conciertos. Y los tomó de ejemplo los de Arcangelo Corelli. Las de Corelli se componían, y las de Händel también, de un pequeño grupo de solistas que se conocía como el Concertino, y el resto de la orquesta que se llamaba Ripieno o Relleno. A diferencia de los conciertos de Corelli, Händel aporta un lenguaje mucho más libre y teatral, combinando la elegancia italiana con la majestuosidad de la tradición inglesa. Así pues, amigos, escuchemos hoy día el Concierto Grosso en Sol Mayor número 1 del Opus 6 de Georg Friedrich Händel, a cargo de la Academia para la Música Antigua de Berlín, dirigida desde su silla de concertino por Bernhard Forck.

Escucharon el concierto grosso en sol mayor número 1 del Opus 6 de Georg Friedrich Händel y estuvo a cargo de la Academia para la Música Antigua de Berlín, dirigida desde su silla de concertino por Bernhard Fork. Y ahora continuamos con una hermosa interpretación vocal del Nimrod de las Variaciones Enigma de Edward Elgar a cargo del ensamble Voices 8.

0: Escucharon a Voices 8 en el Nimrod de las Variaciones Enigma de Edward Elgar. Claro está, este es un arreglo porque originalmente esto es una obra para orquesta. El arreglo es del propio compositor. Amigos, vamos a una pausa y regresamos en breve.
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8: Regresamos a su programa favorito de las tardes, Allegro Driving Time. Y mire, cójalo suave en ese tapón que hoy está fuertecito. Y para pasarla bien en ese tapón, escuchemos hoy día el concierto para piano número uno de John Field. Field fue un compositor irlandés que sobre todo abrió el camino hacia el romanticismo pianístico. Field es recordado principalmente por haber creado el nocturno para piano, un género que más tarde llevaría a su máxima expresión Frédéric Chopin. Estrenado en el año 1799, cuando Field tenía apenas 16 añitos, este concierto combina la elegancia clásica con un lirismo que anticipa el mundo sonoro de Chopin. Amigos, escuchemos al pianista Paolo Restani, acompañado por la Orquesta Filarmónica de Niza, dirigida por Marco Guidarini, en el primer concierto para piano de John Field.

0: Ese fue el concierto para piano número uno de John Field. Aquí está Juan Vélez aplaudiéndolo, le gustó mucho. Excelente concierto, así es. Escucharon a Paolo Restani al piano, acompañado por la Orquesta Filarmónica de Niza, dirigida por Marco Guidarini. Amigos, vamos a una pausa y regresamos en breve.
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0: Regresamos con la obertura a la ópera Der Freischütz, Opus 77, o como le decimos en español, El Cazador Furtivo. El Cazador Furtivo es la ópera más célebre de Carl Maria von Weber y fue estrenada en el año 1821 en Berlín. Esta ópera es considerada la primera gran ópera romántica alemana por su incorporación de leyendas populares, paisajes naturales y elementos sobrenaturales. Así que pues, amigos, escuchemos la obertura a la ópera del Freischütz, Opus 77, a cargo de la Konzerthausorchester Berlin, dirigida por Christoph Eschenbach.

famosa obertura a la ópera El Cazador Furtivo o Der Freischütz, opus 77, de Karl Maria von Weber. Estuvo a cargo de la Konzerthaus Orchester Berlin, dirigida por Christoph Eschenbach. Amigos, hacemos una pequeña pausa para identificar nuestra emisora y regresamos en breve. 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Y amigos, son las 6 en punto y estamos aquí en WIPR Allegro 91.3 FM. Les saludamos Juan Vélez en el control de audio y este es su servidor John Márquez. Y continuamos con nuestra segunda hora de Allegro Driving Time con la mejor música para el camino. 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Y amigos, continuamos ahora con el querido coro de los gitanos de la ópera Il Trovatore de Giuseppe Verdi. También se le conoce en italiano, o se le conoce

punto, en italiano, como «Vedi le fosche notturne spoglie». Y el público normalmente también lo identifica como el coro del yunque, en inglés el Anvil Chorus. Estará a cargo del coro y orquesta del Teatro a la Scala, dirigidos por Ricardo Chailly.

Ve, dile, fosche notturne spoglie. El coro de los gitanos de la ópera Il Trovatore de Giuseppe Verdi estuvo a cargo del coro y orquesta del teatro Alla Scala, dirigidos por Riccardo Chailly. A continuación, escucharemos el preludio a la siesta de un fauno, una de las páginas orquestales más evocadoras de Claude Debussy. Inspirada en un poema de Stéphane Mallarmé, la obra retrata los sueños y ensoñaciones de un fauno en una cálida tarde de verano. Desde el célebre solo inicial de flauta, Debussy crea una atmósfera de misterio, sensualidad y delicados colores orquestales que marcó un antes y un después en la historia de la música. Escuchemos a la Orquesta Filarmonía, dirigida por Evgeny Svetlanov, en el preludio a la siesta de un fauno de Claude Debussy.

0: Ah, pues mira, eso fue en vivo, no lo sabía. Eso fue la Orquesta Filarmonía, dirigida por Evgeny Svetlanov, en el preludio a la siesta de un fauno de Claude Debussy. Amigos, hacemos una pausa y regresamos con la suite del ballet El Lago de los Cisnes de Tchaikovsky. Así que no se me retiren.
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12: Y regresamos a Allegro Driving Time. Aquí estamos en directo hoy día 23 de junio y es día víspera de San Juan. Y aquí estamos Juan Vélez y John Márquez recordando que mañana es día de nuestro santo. Así que amigos, si va para la playa esta noche, cójalo suave, no beba. Y un consejo, quédese en su casa tranquilo y celebre en su casa con su familia. Pero si va, por favor, no beba. Amigos, el Lago de los Cisnes, Opus 20, es el primero de los tres grandes ballets de Piotr Ilich Tchaikovsky. Fue compuesto entre los años 1875 al 76 y estrenado en el 1877 en el Teatro Bolshoi en Moscú. Aunque aquella primera producción no tuvo el éxito esperado, su reposición en el año 1895, pero con coreografía de Petipa y Liev Ivanov, convirtió la obra en uno de los ballets más célebres de todos los tiempos. A continuación, escucharemos hoy día la suite del ballet, una de las más admiradas del repertorio clásico. La escucharemos a cargo de la Orquesta Filarmónica de Berlín, dirigida por Mitislav Rostropovich.

0: Amigos, eso fue la siempre bella suite del Lago de los Cisnes, Opus 20, de Piotr Ilich Tchaikovsky. Escucharon a la Orquesta Filarmónica de Berlín, dirigida por Mitislav Rostropovich. Amigos, hacemos una pausa y regresamos con nuestra última selección del día.
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0: Y regresamos con nuestra última selección de la tarde. Y esta es la suite de la banda sonora de Far and Away de John Williams. Esta es una partitura llena de lirismo, aventura y tiene ese inconfundible sello sinfónico que ha convertido a John Williams en uno de los grandes compositores de nuestro tiempo. De hecho, ahora mismo en el cine está la película Disclosure Day, que tiene música de John Williams, y quizás es la última película para la cual haya trabajado John Williams. Dio mucho trabajo que le hiciera porque no quería hacerlo, pero lo hizo y está muy buena la música, así que vayan a verlas. Pero escuchemos ahora la suite de la película Far and Away por la Orquesta Filarmónica de Berlín, dirigida por John Williams.

0: Amigos, eso fue la suite de la película Far and Away, con música de John Williams. Escucharon a la Orquesta Filarmónica de Berlín, dirigida por el maestro Williams. Amigos, eso fue nuestra última selección del día. Esperamos que les haya gustado nuestras selecciones de hoy. Como dije antes, hoy es la noche de San Juan, así que cójalo suave, pero si va a la playa, por favor, no beba. Así que, y quédese en su casa. Así que, amigos, nos vemos mañana. Se despide de ustedes John Márquez, Juan Vélez en el control de audio. Hasta la próxima.
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Saludos amigos, bienvenidos al 19º programa de la peregrinación de las cantatas de Bach. Les habla Luis Hernández Mergal. Poco se sabe sobre el origen de la cantata Mein liebster Jesus ist verloren. Mi amado Jesús se ha perdido. BWV 154. Más allá de que se estrenó en enero de 1724 y se repitió por lo menos una vez más hacia el 1736 o 37. Su estilo, sin embargo, apunta hacia una fecha de composición anterior, quizás para los años de Bach en Weimar. El libreto alude a la lectura del Evangelio correspondiente al primer domingo después de la Epifanía, Lucas capítulo 2, versículos 41 a 52, en que se narra la visita de Jesús al templo de Jerusalén cuando tenía 12 años de edad, acompañado de María y José. Estos, durante su viaje de regreso, se percatan de que Jesús no está con ellos. Finalmente lo encuentran 3 días después en el templo de Jerusalén, sentado entre los maestros, escuchándolos y haciéndoles preguntas. Cuando sus padres lo reprenden preguntándole por qué les ha hecho pasar por ese mal rato, Jesús les responde: ¿No sabían que tengo que estar en la casa de mi padre? Este versículo se cita directamente en el quinto movimiento de la cantata. Sin embargo, el libretista anónimo le otorga un sentido metafórico y contemporáneo al incidente. No son los padres de Jesús, sino la humanidad entera, presa del pecado, quien lo ha perdido, y no lo puede encontrar a pesar de su angustiada búsqueda. Solo a través de la fe se encuentra Jesús en la casa de su padre, es decir, en la iglesia. Esta composición de Bach se distingue por su organización sencilla y directa. Cada una de las 3 arias que contiene expresa en orden los afectos del texto. La primera aria expresa la lamentación desesperada, la segunda el anhelo angustiado y la tercera el exuberante júbilo. Insertados entre estas 3 arias, escuchamos la solemne y elocuente pregunta retórica de Jesús en un arioso del bajo representando la Vox Christi o voz de Cristo y los recitativos todos con acompañamiento seco, es decir, acompañamiento de teclado y violonchelo solamente. La cantata también contiene 2 corales. La primera aria para tenor, que abre la cantata, lleva un acompañamiento de cuerdas basado en un bajo ostinato en el continuo, es decir, un patrón melódico en el bajo que se repite muchas veces. El motivo cromático descendente lo vincula a los bajos de lamento utilizados con frecuencia en el barroco y que se encuentran tanto en la música de Bach como en otros compositores de la época. El segundo movimiento es un recitativo seco, también para tenor, seguido de un coral sencillo sobre la segunda estrofa del himno Jesu meiner Seele wonne, Jesús, deleite de mi alma, de Martinian, escrito en 1661, sobre una melodía de otro coral compuesto por Johann Rist en el siglo XVII. La segunda aria de la cantata, para alto, lleva 2 oboes d'amore y la parte más grave la tocan en unísono los violines y las violas, pero sin bajo continuo, un tipo de acompañamiento que se conoce como bassetto. Posteriormente, Bach le añadió una parte de clavecín. En el arioso del quinto movimiento, con la ya aludida pregunta de Jesús, la línea melódica del bajo se orienta hacia la declamación efectiva del texto. El recitativo siguiente, para tenor nuevamente, toma una frase del Cantar de los Cantares 2.8. This is the Stimme meines Freundes. Esta es la voz de mi amado. El regocijo sobre el encuentro de Jesús se despliega en el aria en dueto del séptimo movimiento, para alto y tenor, mayormente en la textura homofónica al estilo del dueto francés, en 2 secciones vinculadas temáticamente, seguidas de una 3ª sección en que un cambio en la métrica del verso coincide con un cambio de la textura musical a imitación en canon. El movimiento concluye con una repetición de la parte instrumental del ritornello inicial, y la cantata concluye con un coral sencillo. Escuchemos a Michael Chance, alto, James Gilchrist, tenor, y Peter Harvey, bajo, junto al Monteverdi Choir y los English Baroque Soloists, dirigidos por John Elliot Gardiner, en la cantata Mein liebster Jesus ist verloren, Mi amado Jesús se ha perdido, BWV 154, de Johann Sebastian Bach.

Hemos escuchado a Michael Chance, alto, James Gilchrist, tenor, y Peter Harvey, bajo, junto al Monteverdi Choir y los English Baroque Soloists, dirigidos por John Elliott Gardiner, en la cantata Mein liebster Jesus ist verloren. Mi amado Jesús se ha perdido. BWV 154 de Johann Sebastian Bach. La cantata coral Meinen Jesum las ich nicht, no abandonaré a mi Jesús, BWV 124, compuesta para enero de 1725, también como la anterior se refiere a la narración del Evangelio de Lucas sobre la visita de Jesús al Templo de Jerusalén. Aunque la primera estrofa del himno de Christian Kaiman de 1658, en que se basa la cantata, alude a la idea de que el cristiano, como los padres de Jesús, no quiere perderlo sino seguirlo en toda circunstancia, el resto del texto se aparta del tema. El libretista anónimo, que adapta para los movimientos internos de la cantata los versos de Kaiman en poesía libre o madrigalista, como se acostumbra a llamar a este tipo de adaptación, no se ha molestado, sin embargo, en adaptar el texto a la lectura del Evangelio, sino que muy a la manera barroca se complace en las descripciones gráficas de la muerte y el desdén por el mundo terrenal. El coro inicial sigue el formato usual. El coro canta el coral verso a verso en una textura homofónica o ligeramente polifónica, mientras la orquesta desarrolla su propio material temático en la introducción. Muy notable es la parte concertante, virtuosista y brillante del oboe d'amore. A este movimiento inicial le sigue un breve recitativo seco para tenor, y luego la primera aria, para tenor también, cuyo texto gráfico sobre la muerte, que dice: y cuando el duro golpe de la muerte debilite mis sentidos y mis miembros conmueva, cuando ese odioso día traiga a mi carne espanto y terror, me consolará esta decisión: no abandonaré a mi Jesús. Este texto, decíamos, se refleja en una figura rítmica en ostinato, es decir, repetida constantemente, que aparece a lo largo de todo el movimiento y que expresa gráficamente las palabras Furcht und Schrecken, espanto y terror. Le sigue un recitativo seco para bajo y un aria en dueto para soprano y alto, en que la música se puede vincular a los géneros de danza barroca. Las partes vocales, acompañadas por continuo solamente, se imitan en canon en todas sus entradas. La sexta estrofa del himno de Kaiman, en un arreglo coral sencillo, concluye la cantata. Escuchemos a Claren McFadden, soprano, Michael Chance, alto, James Gilchrist, tenor, y Peter Harvey, bajo, junto al Monteverdi Choir y los English Baroque Soloists, dirigidos por John Elliott Gardiner, en la cantata Meinen Jesum las ich nicht, no abandonaré a mi Jesús, BWV 124, de Johann Sebastian Bach.

Ángel, Amado Jesús, Mi Anhelo, WV32, estrenada en enero de 1726, lleva la indicación italiana de Concerto in Dialogo. Se trata de un texto del poeta Georg Christian Lims en forma de diálogo entre el alma, soprano, y Jesús en el bajo. El primer movimiento es un aria para la soprano, cuya textura se asemeja a la de un movimiento lento de un concierto. Sobre un acompañamiento punteado de cuerdas y continuo, el oboe toca una amplia melodía de introducción que luego recoge la soprano con comentarios melódicos del oboe. Las preguntas del alma llena de preocupación: Amado Jesús, mi anhelo, dime, ¿en dónde te encontraré? ¿Debo perderte tan pronto y no sentirte ya conmigo? Encuentran respuesta en el segundo movimiento, en que Jesús dice las palabras del Evangelio de Lucas, citadas anteriormente en la cantata 154, pero expresadas ahora en segunda persona singular. ¿Por qué me buscabas? ¿No sabías que tengo que estar en la casa de mi padre? Y con acompañamiento seco. Nuevamente, como en la cantata 154, el Jesús de 12 años de edad lo canta un bajo, la Vox Christi de la tradición de las piezas litúrgicas de la Pasión. Pues no se trata de pretender ser realista, el diálogo es más bien de carácter alegórico. El tercer movimiento es un aria para bajo con violín obligato que acompaña a la voz con una figuración elaborada. Una cita adaptada del Salmo 84, versos 1 y 2, «Cuán amable es tu morada, Señor», figura al centro del cuarto movimiento, un recitativo en diálogo con acompañamiento de cuerdas. Bach pone las palabras citadas en un encantador arioso de la soprano con las cuerdas pulsando en acordes. El diálogo, aunque no la cantata, concluye en el quinto movimiento, un animado dueto lleno de regocijo expresado en los saltos de sexta que permean tanto al ritornelo como las partes vocales derivadas de este. Bach concluye la cantata añadiéndole al texto de Lims un coral basado en un himno de Paul Gerhardt sobre una melodía popular de Ginebra, Suiza, adaptada por primera vez por Louis Bourgeois en 1551. Cabe señalar que desde las primeras décadas de la Reforma hasta el siglo XVII, la nueva liturgia, tanto la luterana como la calvinista, requirió la formación de un repertorio de himnos nuevos en el vernáculo. Una de las fuentes para estos himnos fueron las canciones populares de la época, adaptadas rítmicamente y cambiando el texto a uno religioso. Escuchemos a Clarence McFadden, soprano, y Peter Harvey, bajo, junto al Monteverdi Choir y los English Baroque Soloists, dirigidos por John Eliot Gardiner, en la cantata Liebste Jesu, mein Verlangen, Amado Jesús, mi anhelo, WV 32, de Johann Sebastian Bach.